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0: El tema lo presentaba Son de Cali a través de 105.1 FM, la radio de todos. ¿Qué tal, mi gente? Tengan ustedes muy buenos días. Bienvenidos a la programación musical de 105.1 FM, la radio de todos. Con la dirección general de JC Muñoz. Frente al micrófono, pega duro con todo el sabor. El negro sabrosón, Niche Guaguancoyo y Orlando Mina. Hasta las 2 de la tarde le pegamos a la pelota, la volvemos como un corozo. Para que se comunique con nosotros, para que envíe sus mensajes de texto, de voz al 304-45-1090. Se abrieron los juegos, bienvenidos. 8 minutos.
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0: 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Darío Gómez presentando su melodía de chupe para mi gente que a esta hora está por ahí pegándole a la cervecita, ¿no? Ya tempranito. Y escuchando la programación musical de 105.1 FM, la tienda del barrio también, la tienda del barrio. Escuchando 105.1 FM, la radio de todos. Ya venimos con más información. Bueno, anoche el cuadro Deportivo Cali le ganó a Jaguares 2-0. Más adelante voy a conocer ya la fecha futbolera porque ya arrancó, ya inició el fútbol profesional colombiano. 8:25 minutos.
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0: Primero lo nuestro. No te vayas a ir, te amo. Los San Jones Brothers presentando su melodía a través de 105.1 FM, la cumbia caucana. A esta hora de la mañana, cuando tenemos las 8:40 minutos, faltan 20 para las 9. Bueno, saludo cordial para toda mi gente de Pueblillo, porque hoy una gran jornada de Entel. En ese sector de la capital del departamento del Cauca también estarán los micrófonos de 105.1 con toda la información. Jornada de embellecimiento, feria de servicios, bueno, en fin. Así que a toda la comunidad de ese sector, en la juega, pues, en la jugada, 8:40 minutos, faltan 20 para las 9.
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0: Palabra, aunque me muera, te dejo libre. Ese tema lo presentaba nada más ni nada menos que Pedro Arroyo, Salsita Romántica, a esta hora de la mañana a través de 105.1 FM, la radio de todos. Cuando tenemos las 8:50 minutos, faltan 10 minutos para las 9. Y voy a Pueblillo. Oh, está sabroso allá en Pueblillo, porque ya mi gente de ese sector se está aprestando para aprovechar de todos los beneficios que le lleva Entel. Precisamente ahí se encuentran los micrófonos de 105.1 FM con Alexa Potes. Háblame, Alexa.
1: Mi Joe, buenos días para ti y para todos los oyentes de Popayán FM 105.1, la radio de todos, que en este sábado se conectan con la mejor emisora de Popayán, programación de fin de semana, pero es que además con muchas, muchas invitaciones, porque hoy la Alexa no está en cabina, no señor, estoy desde Pueblillo, porque llegamos con Entel a tu barrio. 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

0: FM, la radio de todos, cuando tenemos ya las 9:21 minutos y regresamos a Pueblillo. Ahí se encuentra, bueno, con el programa Entela tu Barrio. Muchos planes, descuentos, embellecimiento. Bueno, jornada de embellecimiento. Están pintando todo lo pertinente, los muros, lo que haya allá en el Pueblillo. Mucha gente. Y eso me lo cuenta Alexa Potes. Háblame.
1: Es Popayán FM 105.1, la radio de todos. Ustedes ya lo saben, la invitación el día de hoy es para toda mi gente preciosa de Pueblillo, porque nos encontramos exactamente desde el Polideportivo para que lleguen, para que aterricen. ¿Tienen tiempo? Sí. Mejor dicho, ya vamos a preguntar más detalles de todo lo que vamos a tener con Alex, que es el jefe de mercadeo de Entel, que nos está acompañando. Mi Alex, con los buenos días, ¿cómo estás?
2: Buenos días, Alexa. Buenos días para ti y para todos los oyentes. Bueno, muy contentos de estar aquí en este día en Pueblillo. Estamos contentos, estamos embelleciendo el parque, lo estamos pintando, lo estamos poniendo súper bonito para la comunidad. También traemos unas promociones buenísimas del 30% de descuento por los tres primeros meses. Traemos promociones en WinPlay, en Disney Plus. Entonces, los invitamos a que vengan. Vamos a estar aquí hasta aproximadamente las 11:30 de la mañana, 11:30, 12. Tenemos premios, tenemos promociones, vamos a tener un baile deportivo con el apoyo de la policía comunitaria, entonces los esperamos.
1: Bueno, baile deportivo fue que dijo, más o menos, ¿a qué hora vamos a tener el baile deportivo para que la gente llegue?
2: Bueno, estamos esperándolos, aproximadamente a las 9:30 de la mañana vamos a empezar, entonces todavía tienen tiempo para que se alisten y se vengan para acá.
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2: 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Este año vamos a cumplir 42 años, entonces es una bienvenida para los que todavía no están con nosotros para que sean parte de Entel.
1: Bueno, muchísimas gracias, mi Alex. ¿Y qué se nos queda por ahí?
2: Bueno, no, estamos, vamos a estar acá hasta el mediodía, como vuelvo y te digo, tenemos WinPlay, ahora que va a empezar la Liga otra vez, la Liga Nacional, entonces para que se conecten, WinPlay, Disney Más, y por supuesto todos los paquetes que ofrece Entel.
1: Pues bueno, ahí está la invitación entonces con Popayán FM 105.1, la radio de todos.
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tema sabroso, chévere para tirarse el pie, para bailar, para gozar, para disfrutar en esta mañana del sábado. Ese tema lo presentaba Alma Latina, Desengaños de la Vida. A mí no me podrán pasar porque cada día vengo más fuerte buscando la felicidad. 9:36 minutos, faltan 24 minutos para las 10 en una mañana bien soleada sobre la capital del departamento del Cauca. Bueno, me llega una nota por aquí saludando a Godelfi Fajardo, el saludo cordial, hombre. Dice: convocatoria a Asamblea General de Afiliados, Junta Directiva, la Junta Directiva de Fede Anuc Popayán convoca a todos los afiliados a la Asamblea General, la cual se llevará a cabo de la siguiente manera: fecha domingo 26 de julio de 2026 a las 8 de la mañana, lugar oficina Fede Anuc Popayán, calle Tercera, número 352, barrio El Empedrado. Se tratarán temas de gran importancia para nuestra organización, por lo que su asistencia es fundamental. Godelfi Fajardo Campo, presidente Fede Anuc Popayán, Junta Directiva Fede Anuc Popayán. 9:36 minutos, faltan 24 minutos para las 10.

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0: ¡Qué verísimo! El palo de mango lo presentaba Eduardo Eddy Palmieri a través de 105.1 FM, la radio de todos. Tenemos las 9:44 minutos, faltan 16 minutos para las 10. ¡Uy, está sabroso eso allá en Pueblillo! Con baile deportivo, feria de servicios, planes, descuentos, todo ello con el programa de Entel a tu barrio. Y precisamente a esta hora regreso con Alexa, para que me cuente lo que sucede en Pueblillo. Así que vamos con Alexa. Bueno, ya regreso con Alexa. Llegamos a las 9:45 minutos, faltan 15 minutos para las 10.
1: Semana

0: Las cosas son como son, hechas para allá. Seguro que sí, ese tema lo presentaba 9 años. Son como son. 9:53 minutos, faltan 7 minutos para las 10. Ahora sí, regreso con Alexa Potes, porque está sabroso con baile deportivo. Planes, descuentos en el programa Entela tu Barrio. Ahí también decorando el parque de ese populoso sector de la capital del departamento del Cauca. Háblame, Alexa.
1: Es Popayán FM 105.1, la radio de todos. Y los seguimos acompañando con excelente programación musical de este fin de semana, pero también con noticias maravillosas, porque seguimos desde el Polideportivo de Pueblillo. Aquí estamos con esta jornada de Entel a tu Barrio. Mire, llegamos con pintura, con juegos, pintucaritas también veo por allí. Para toda la comunidad, servicios además, porque estamos adecuando el polideportivo, pintándolo, dejándolo chusco, bonito, divino, para que por supuesto lo pueda seguir utilizando en mejores condiciones la comunidad. Y Popayán FM apoyando la actividad. En este momento escucharán ustedes por allá de fondo ya la actividad de baile deportivo. Pero mire, eso no termina a esta hora, ¿no, señores? Tienen hasta el mediodía para llegar, para preguntar también por los servicios de Entel, ese internet. Si ustedes están pensando en cambiar de pronto de operador, esta es su oportunidad de hacerlo con Entel. Además, desde precios, pues sin duda muy favorables para todos nosotros. La invitación es para que sigan llegando al polideportivo, para que sigan ustedes apoyando actividades como estas, como comunidad también, porque fortalecen estos espacios en comunidad, que es lo que finalmente también le estamos apostando desde la alcaldía, desde la administración municipal. Es Popayán FM, la radio de todos en este sábado.
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0: Somos el Son Sabrosón y Retozón. Este tema lo presentaba nada más ni nada menos que la Selecta a través de 105.1 FM, la radio de todos. Somos el Son de Borinquen. Uy, qué bacano. Tenemos las 10, 11 minutos. Regresamos nuevamente al polideportivo de Pueblillo, ahí en Tel al Barrio, a tu barrio, con planes, descuentos, todo ello, lo que está ofreciendo Entel. Así que háblame, Alexa.
1: Es Popayán FM 105.1, la radio de todos. Recuerden que nos encontramos desde el polideportivo del de Pueblillo. Aquí estamos con esta jornada de Entel a tu barrio. Pero, oh sorpresa, me he encontrado con el secretario general, el doctor Edwin. Doc, con los buenos días y bueno, grato tenerlo por aquí. ¿Cómo va?
2: Hola Alexa, buenos días, un cordial saludo a todos los oyentes de 105.1 FM, la radio de todos, contentos hoy desde luego aquí como administración, en nombre del doctor Juan Carlos Muñoz, agradecimiento sincero a la ingeniera Tatiana, a todo el equipo Intel, mire, está todo el equipo Intel aquí hoy, no solamente ofreciendo servicios a la comunidad de Pueblillo, a quienes aprovechamos para que vengan que apenas iniciamos esta actividad y es bueno que ustedes se enteren de todos los servicios que trae Intel a tu barrio, a tu sector. Pero algo bonito me encontré también, que vea cómo estamos dejando el parque, hermoso, estamos cambiando la pintura, arreglando, mire, los lazos, los columpios. Entonces, de verdad, alegre, feliz y sobre todo ver la comunidad que comienza a llegar a Letza.
1: Bueno, Doc, pero también aprovechemos el espacio para contar a la comunidad las cosas maravillosas que se están adelantando precisamente desde la Secretaría General.
2: Bueno, pues de verdad que muy contento, sobre todo porque estamos en un último trámite. Quiero hablar de lo último.
1: Sí,
2: estamos a punto, a unos días de poder entregar la legalización de 13 instituciones educativas del sector rural que por años venían abandonaditas y que gracias a las decisiones que han tenido las juntas de acción comunal nos han solicitado de poder entrar en ese proceso de legalización aprovechando ese memorando de entendimiento que tenemos con Agencia Nacional de Tierras para lo rural y con la Superintendencia Notario y Registro para lo urbano. Entonces, esa es la última noticia. Estamos a puertas de entregar la legalización de 13 instituciones educativas del sector rural que van a beneficiar a muchos niños, a muchas familias y sobre todo que nos van a permitir poder invertirle a esos predios recursos públicos para su mejoramiento.
1: No, Doc, maravillosas noticias y muchísimas gracias por acompañarnos. ¿Qué se nos queda por ahí por contarles a todos los oyentes?
2: No, Alexa, hoy de verdad que invitar con todo el corazón a las personas de Pueblillo para que vengan, para que se hagan presentes, para que le ayudemos a Intel, para que cojamos una brochita, una palita, y así sean 5 o 10 minuticos, un granito de arena para dejar este sector mejor de lo que estaba.
1: Bueno, es invitaciones, o son invitaciones, con Popayán FM, la radio de todos. ¿Cómo
3: vas? 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

0: Madera fina de Colombia. Vas a llorar. Bandolera, vas a llorar. Tema chéverísimo que escuchaban a través de 105.1 FM. Lo presentaba Guayacán Orquesta cuando tenemos las 10:38 minutos. Faltan 22 minutos para las 11. El ambiente, la gente aprovechando todos los descuentos, planes en ese programa de Entel a tu barrio en el Polideportivo de Pueblillo. Y precisamente que Alexa Potes nos da más información a través de 105.1 FM, la radio de todos.
1: Es Popayán FM 105.1, la radio de todos. Como les hemos estado anunciando a ustedes, nos encontramos desde el Polideportivo de Pueblillo. Está quedando bellísimo, de colores, precioso. Y es porque mi gente de Entel hoy se puso la camiseta. Pero me encuentro con la gerente de Entel, Tatiana Moreno. Gerente, con los buenos días y bienvenido a la radio de todos. ¿Cómo estás?
2: Hola, muy bien, muchas gracias. Y a todos los oyentes de la 105.1. Muy agradecida por este acompañamiento de parte de ustedes, como siempre.
1: Bueno, una jornada más que se va sumando a Entel. Y Doc, realmente hay que decirlo, ese acompañamiento a la comunidad, también todos los servicios que están trayendo la comunidad.
2: Claro que sí, pues mira, te voy a decir a todos los oyentes y a ti qué es Entel a tu barrio. Entel a tu barrio es una estrategia que hemos diseñado donde cada mes visitamos las diferentes zonas de Popayán, en este caso barrios o comunas, y donde hacemos nuestra actividad comercial. Nuestra actividad comercial es ofrecerle a todos los payaneses cuáles son los planes que tenemos de acuerdo a la temporada, las promociones, las apps a las cuales pueden tener acceso, pero una forma de retribuir esa confianza por estos 42 años que tenemos, que cumplimos este año en octubre, 42 años de estar aquí en el mercado, es embellecemos esos parques, como tú lo estás viendo. ¿Qué hacemos? Los colaboradores de Entel, todos los funcionarios, nos dirigimos acá. Es una jornada que la hacemos con todo el corazón, con toda la voluntad de parte de nosotros. Aquí yo no obligo a ninguno de mis colaboradores a que vengan, sino que yo siempre les he dicho, en la vida cuando tú agradeces, eso se te recompensa. Entonces, mira, lo que hacemos es pintamos el parque, lo que hacemos también es los juegos para los niños. También nos acompaña las diferentes entidades, en este caso como es la policía, donde nos ayuda como a tener esas actividades de diversión para también para los adultos, para la comunidad, para los niños. Y pues obviamente es una manera de retribuir y lo que te decía ahora, de agradecer. Entonces queremos invitar a todos los oyentes, a las personas de Popayán, que estén pendientes de nuestras redes, de toda la información que nosotros lanzamos por ahí y a través de ustedes también los medios que nos han colaborado muchísimo, donde se siguen los posibles Entel a tu barrio. Y en esos Entel a tu barrio pues seguimos con esta misma dinámica.
1: Doc, pero también Entel a nivel nacional está posicionado, contémosle también un poco a los oyentes, ¿por qué estar con ustedes, con Entel?
2: Bueno, no solamente nos estamos fortaleciendo a nivel regional, donde hemos hecho cambios importantes, donde les he mencionado que cambiamos del cobre a la fibra, donde cambiamos la televisión análoga a la digital, donde estamos teniendo un crecimiento también regional aquí en el municipio a través de todo, pero a nivel nacional nos estamos posicionando con todas las entidades del gobierno, donde nos hemos fortalecido no solamente con contratos y con proyectos y con entidades, sino con temas de regalías, donde hoy hemos sido pioneros en tres ejes principales, como es todo el tema de conectividad, todo el tema de implementación de aulas STEAM y todo el tema de territorios inteligentes. Por eso nuestro eslogan nuevamente y que estamos fortaleciendo a través de Entel es que Entel transforma territorios y eso es lo que estamos haciendo. Somos número uno a través de 117 entidades ejecutoras que hay de regalías. Como bien lo saben, pues la población payanesa, los proyectos de regalías son los proyectos que tienen mucho más intervención social y donde nosotros como Entel estamos fortaleciéndonos a nivel departamental y a nivel municipal y a nivel nacional. Estamos en territorios como Santander, Norte Santander, Meta, Putumayo, Quindío, aquí en el Cauca, entidades como la Agencia Nacional Electoral, el ICA, estamos en la Agencia Nacional de Tierras, Agencia Nacional de Restitución de Tierras, entonces estamos teniendo un crecimiento significativo, pero esto es posible gracias a todos los colaboradores que hacen parte de la entidad con ellos es que logramos todo este proceso. Y pues a ustedes, payaneses, que nos siguen fortaleciendo esta entidad, somos una empresa muy reconocida y espero que ustedes nos tengan con esa misma confianza para seguir este crecimiento mucho, mucho más grande.
1: Gerente, muchísimas gracias por acompañarnos.
2: Muchas gracias a todos ustedes y a los oyentes. Agradecer infinitas gracias a ustedes, porque finalmente son que hacen posible que podamos nosotros transmitir y comunicar esta información.
1: Pues está entonces la invitación también para que lleguen hasta mediodía en el Polideportivo de Pueblito. Aquí estamos con Popayán FM, la radio de todos.
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3: Vaya lo que sabor. Tenemos las 11:06 minutos. Aquí está la Dandén de Cuba. Mi cuerpo, 11:06.

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0: Primero lo nuestro. Pasaba Dianey Hoyos, artista caucana, la cumbia caucana, Mi Tonto Amor. Tenemos las 11:18, regresamos con Alexa Potes al Polideportivo de Pueblillo. Ahí está la información. Alexa, adelante.
1: Seguimos con Popayán FM 105.1, la radio de todos desde el Polideportivo de Pueblillo. Yo sé que ustedes al fondo escuchan ahí como una recochita, como una... ¡Ay, no! Estamos felices, estamos bailando. Hemos terminado además de pintar los juegos para los niños, quedaron divinos. Ustedes, yo sé que se van a poder dar cuenta de un resumen de esta jornada a través de las redes sociales de Emtel, también para que lo sigan. Y también aprovecho para decirles a ustedes que nos sigan en las redes sociales: Popayán FM 105.1, Popayán FM 105.1 en Facebook y en Instagram. Así que bueno, la invitación es para que ustedes, si tienen el tiempito de llegar, de aterrizar al Polideportivo de Pueblillo, pues que lo hagan, porque esta jornada va hasta el mediodía, todavía tiene tiempito de llegar. Con Popayán FM, la radio de todos.
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0: La salsa refrescante para la memoria a través de 105.1 FM. El sabor musical de Pedro Conga López, El Camino Equivocado. Tenemos las 11:40 minutos, faltan 20 minutos para las 12. Bueno, terminó la jornada. A esta hora ya termina la jornada, la campaña de Entela tu Barrio en Pueblillo. De verdad que la comunidad de Pueblillo y otros sectores aledaños, muchas gracias, hombre, por atender al llamado de Entel y 105.1 FM, la emisora, la radio de todos. A ustedes, de verdad, muchas, pero muchas gracias. Bueno, avanzamos, vamos por aquí al 304-45-1090. Reporta sintonía desde las Américas. Un combo alegre, chévere, dinámico. Rubén Darío James. Muchas gracias por estar con nosotros, por disfrutar de esta programación musical que diseñamos únicamente pensando en los fieles oyentes de 105.1 FM.
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0: Samari, tú me quemas, linda bella. Jaboncito perfumado, ese tema lo presentaba el flaco Eddie Santiago a través de 105.1 FM, la radio de todos, cuando tenemos las 12 minutos.
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4: Llegamos a las 12:48 minutos, faltan 12 minutos para la una. En tiempo de merengue, la línea. Si me dejas, no vale. 12:48.

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5: La salsa la presenta el hombre que ya hace parte del coro celestial. El bello de la salsa, José Bello Guerrera. Cuando se acuerda del negro, que la sangre se acelera. 12:52 minutos, faltan 8 minutos para la 1.

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2: Yo también alegre, feliz y contento, escuchando la música de 105.1 FM y presentándola. Aquí está Mister Dinamita de Alberto Santiago, llévame en tu rico vacilón, linda bella. La 1:07.

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1: Vaya que sí, aquí está el hombre del sur del Bronx, también ya hace parte del coro celestial, Willy Colón. Demasiado para un solo corazón, linda bella. 1:20 minutos.

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0: música que venía desde el Perú, Oscar Pitín Sánchez. La canción se llamaba Roberto Revolver, otra historia de calle, así como Juanito Alimaña. Sonando aquí en Popayán FM 105.1, una buena tarde para todos ustedes. Aquí estamos en fin de semana con Popayán FM 105.1, que es la radio de todos. Leonardo Pupiales en este segmento musical con la salsa clásica, la salsa que tanto te gusta, sonando aquí en Popayán FM, que es una radio de todos. Esto es Salsabor en fin de semana con los clásicos. Y aquí está Bobby Cruz, Richie Rey, tremenda mancuerna de la salsa, haciendo el pájaro loco. Esto es Popayán FM 105.1 en Salsabor.
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Ahí estaba el sonido de la salsa que se cocinaba en los 70s en la ciudad de Nueva York. Ángel Canales, conocido como El Diferente, uno de los cantantes más extravagantes, originales y decisivos de esa época dorada neoyorquina de los años 70s y los 80, con esa tremenda canción llamada Solo Sé Que Tiene Nombre.

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Pierre, que era el director del Gran Combo, pues vio potencial en ese tema y decidió volverlo tropical en forma de guaguancó y hizo que eso que se llamaba Achilipú. Son las 6 de la tarde, 5 minutos. Esto es Popayán FM 105.1, que es la radio de todos en fin de semana. Aquí los estamos acompañando. Llega la

0: Mundial les acompañan el sábado. No hace tanto calor sobre nuestra ciudad de Popayán. Y hay buenos clásicos de la salsa sonando en esta tarde. ¿Qué tal si invitamos a maestro Cheo Feliciano haciendo esto que se llama Busca lo tuyo en la tarde del sábado? Escucha Salsabor.
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Jimmy Cruz, ya se habían ido de la orquesta Gilberto Santa Rosa, Tony Vega. Y pues era una nueva era con esta canción llamada Duda. Son las 3 de la tarde, 22 minutos. Es Popayán FM en fin de semana, en sábado. Sonando buenas canciones en

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Leonardo Bubia les acompaña en la tarde del sábado. Y no nos detenemos, seguimos tocando lo mejor de la salsa. Aquí está la orquesta La Terrífica. Sabroso, esto se llama por todas partes. Es Salsabor en la tarde del sábado.

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4: Son las 3 de la tarde, 57 minutos. Vamos con una nueva hora de canciones en sábado, en fin de semana. En el FM 105.1 llega la orquesta de Rafael.

0: Es haciendo esto en los 90 llamado Sonámbulo. Son las 4 de la tarde, 7 minutos. Leonardo Bupial les acompaña en esto que se llama Salsabor en el sábado, el fin de semana, con lo mejor de los clásicos de la salsa. Y porque los mitos son inmortales.
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0: Cumpleaños número 86 de Santiago, el Santi Cerón de República Dominicana. Y que con su voz hiciera parte de las orquestas de Arsenio Rodríguez, de La Protesta, de Tony Pavón, de Johnny Pacheco. Y bueno, y en solitario hiciera esta canción llamada Cruel Tormento. 86 años cumpliendo hoy Santiago Cerón.

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1: Cuatro de la tarde, 19 minutos. Hay más canciones en el FM 105.1 en esta tarde, un poquito que se va poniendo calurosa sobre nuestra ciudad de Popayán. Estamos en el FM 105.1 en Salsabor. Llega la orquesta de Don Periñón. Esto se llama Pánico Organizado. Esto es Popayán FM, la radio de todos.

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2: Aquí estamos en Popayán FM 105.1, que es la radio de todos. A las 4 de la tarde, 29 minutos. Y los clásicos de la salsa no se detienen, siguen sonando con lo mejor del sonido de Popayán FM. Aquí está Orlando Pabellón y la canción se llama Somos Nada. Sos Popayán FM, que te acompañan el sábado.
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0: Orquesta Palenque. Había llamado a Moncho Santana, que se había ido del grupo Niche, e hicieron este proyecto musical y con esta canción que fuera un hit llamado Soy Perdedor.
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1: 5 de la tarde, 20 minutos, es Popayán FM 105.1, la radio de todos en el sábado, en la tarde. Hay buenas canciones, la salsa del ayer sonando aquí en Salsabor. Pero ahora viene el niño de Trastalleres, Andy.

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1: Nos detenemos, son las 5 de la tarde, 32 minutos. Es Popayán,

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Salsoteca aquí en Popayán FM. Más canciones en el final de la tarde con Salsabor en este julio 25. Llega por ahora un animado de la salsa, Ismael Miranda. Se llama Aventura. Esto es Salsa.

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